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hace que Cerro haya tenido sanciones entonces por esta situación. El equipo villero queda con 2 puntos en el intermedio.

0: Exactamente.
1: Hay que madrugar un poco más.
0: Hay que seguir madrugando cada vez más, ¿eh? Y Jaime, que sigue en su gira triunfal.
1: Lo bien que hace.
0: Por el viejo continente.
1: Lo bien que hace.
0: Presentando su libro.
2: Entérate de la lluvia antes que llegue.

0: atacaron a su padre y lo mataron a él. Por este caso también hay un hombre de 46 años ya imputado por encubrimiento.
1: La URSEA sugiere en promedio un aumento del 2% para las naftas y una baja del 5,2% para el gasoil y de 2%

De días las medidas cautelares al acusado de abusar de trabajadoras sexuales en Maldonado continuará en prisión y no se descarta que sea imputado por otros delitos como intento de femicidio. El hombre se encuentra imputado y cumpliendo prisión preventiva

0: padre. Por eso guardará en prisión preventiva por 180 días mientras continúa la investigación.
1: El pequeño había ingresado a una emergencia y falleció minutos después. Su padre, de 24, había sido baleado. 3 balazos recibió, quedó internado.

Eso va a permitirnos cumplir con las metas fiscales que fueron establecidas en la ley de presupuesto y que permanecen inalteradas. Ya el equipo económico está trabajando hace varias semanas con los incisos en esta línea. Hoy simplemente lo que se definió son los lineamientos.

0: Día política, por la atención iba a estar puesta en el partido.
1: ¿Cómo vas a interpelar? Una interpelación el día que juega Uruguay por un mundial, es insólito.
0: En este país, este.
1: Claro, más bien. En otros capaz que peor. Siempre uno recuerda el Parlamento brasileño cuando.

0: superando récords semana a semana. La zafra de arroz superó los 9.300 kilos por hectárea, cuarto mayor rendimiento productivo de la historia. Y también se viene Roberto Moar para hablar de derrotas y eliminaciones.
1: Y eliminaciones, ¿no? Sí, de los

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oeste del Peralte y repavimentación en la Rambla de Punta Gorda. Los trabajos se realizarán en el tramo de la Rambla República de México entre Araucana y 6 de Abril, con un costo aproximado de 33 millones de pesos. La obra se

hay un descenso de 17% en volumen y una sube de valor de 18% anual. Y lo que también subió en esta última actualización fue el precio de la carne ovina, que en la última semana cruzó los

sobre la irrupción de inversores brasileños buscando campos uruguayos. De alguna forma hay un temor a algunos impuestos que se están aplicando por parte del gobierno brasileño a las...

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inconductas en la tribuna Washington Cataldi, no es nuevo. Peñarol venía de ser sancionado por Conmebol, se conoció antes del partido. De multa en multa viene Peñarol. Se encendieron bengalas. Hubo pirotecnia así fuera del campeón del

los jugadores, que no quede ni uno solo, y que por supuesto pongan más proteína, ¿no? Como normalmente cree que el hincha o el barra brava, que todo se soluciona poniendo proteína. Una pena, Peñarol afuera de la Libertadores, esto abre una

0: Análisis, más lesionados, Angulo unos minutos nada más en la cancha. La cantidad de jugadores lesionados de Peñarol es fortísima, ¿no?
1: A Peñarol que ha expuesto ahora más sanciones todavía, ¿no?
0: Por supuesto que
1: porque
0: van a venir más
1: bengala, sanciones. Proyectiles, son todas cosas que salen mucha todos. Plata o cierres de puertas, todo.
0: Va a haber sanciones fuertes, porque además Peñarol reincide, ¿no? Si bien en el fútbol uruguayo los expedientes

quedó eliminado Juventud de las Piedras, empató 1-1 con Cienciano, digna campaña de Juventud de las Piedras. Mientras pasó todo esto, en la mañana hubo una dura comisión directiva de Nacional, producto de algunas declaraciones que hizo Flavio Perchan en el polideportivo y otras que...

Y Nadal también criticó en 100% deporte, el área deportiva, palabras más, palabras menos. En algún momento dijo que, como que los dirigentes no se tenían que meter a hablar, a contratar, y que si el director deportivo fallaba había que sacarlo y que los jugadores tenían que meter.

poco a fútbol, desde lo lúdico, desde lo divertido, desde lo extraordinario del espectáculo, y que comienza a tener hechos de violencia que se asemejan mucho a los capítulos de Barra Brava, esa serie que se da en las plataformas, donde

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0: imputado fue quien resultó herido de bala horas después del homicidio de la mujer en otro ataque armado ocurrido en la misma ciudad días atrás.
1: Que queríamos comentar a propósito de este caso tremendo, ¿no? Porque digamos, apareció una mujer en una heladera, es una cosa grotesca, espantosa, una

lograban en algunas ciudades eran del 5 o 10% de la localidad. Las plantas de tratamiento que se planificaban no preveían un aumento de la capacidad en el largo plazo. Y por lo tanto hubo que rever muchas obras que tenían un costo muy superior al que estaba previsto. Por ejemplo, en Quebracho, que

Por ahora es todo lo que sabemos. Después contarles que Israel atacó el sur del Líbano y ordenó a la población de Tiro que evacúe el área. Y según está informando la BBC de Londres a esta hora, el ataque es muy importante por parte de...

a 40 horas. 12 meses después de la entrada en vigor de esta semana de 42, se reduce a 40, máximo 8 horas de trabajo por día. Esta transición se incluyó tras un acuerdo entre el gobierno

0: La ropa, se pregunta alguien por aquí.
1: Sí, fin de semana, ya les dije.
2: De acuerdo.
0: Fin de semana.
1: Fin de semana, aproveche, laven el viernes de noche y tienden el sábado y el domingo.

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0: tenemos. ¿Cuál me dice?
1: Sí, son 10 meses creo que llevamos de gestión. Y yo creo que tú lo has dicho, Aldo, es un sistema que caducó, que es el de los contenedores públicos. Esto lo hemos analizado mucho, incluso conversando con vecinas y

diga mágicamente los temas se resuelven. Sin dudas el tipo de equipamiento, el modelo al que vamos, funciona mejor. Y ya lo estamos viendo, porque en realidad en el último barrio que entregamos, que fue el sábado pasado en Malvin, que retiramos unos 50 contenedores,

que cuando están los tres equipos, o sea, tenemos el verde para reciclaje, la compostera, el contenedor gris, la capacidad sobra, digamos, e incluso la frecuencia supera las necesidades, pero bueno.

Voy a poner un ejemplo concreto que nos pasa todos los días. Acá en las inmediaciones de Radio Sarandí, la esquina de Marmarajá y Agraciada. Hay un contenedor allí. Todas las mañanas pasamos por acá y hay un basural alrededor del contenedor.

notoria intencionalidad de afectar la ciudad. No estamos buscando a la señora que por algún error sacó una bolsita, no. Estamos diciendo los que con notoria intencionalidad están afectando la ciudad. Y bueno, todas las semanas estoy firmando mucho.

ineficiente, porque uno termina vaciando el contenedor sin que esté lleno. Pero bueno, hay que hacerlo para que los residuos que están en el contenedor sean la menor cantidad posible. Y bueno, y vamos a poner muchos recursos atendiendo el entorno del contenedor.

0: ¿Cómo lo vas a multar? No lo puedes multar.
1: No, bueno, ahí lo que estamos trabajando es con la, es parte de una ley, que es la ley de faltas.
0: Sí.
1: Lo estamos trabajando con la policía, con el equipo de convivencia de la intendencia. Acá desde la Prosecretaría General de la Intendencia hay un equipo.

vamos. Yo el otro día me fui de tarde con el equipo a recorrer, no sé, recorrimos como 7, 8 complejos habitacionales que tenían problemas y de verdad los tenían, a buscar alternativas, a buscar soluciones. Y a veces las soluciones vienen porque las vecinas y los vecinos le encuentran la vuelta, nosotros ayudamos.

0: resolver casos de este tipo, que por suerte son minoritarios frente a la cantidad. Diría, en Madrid, en 2000 y pico que entregamos, en los últimos días estuvimos atendiendo unas 15, 16 casos. Son bajos, pero hay que atenderlos y hay que buscar la vuelta.
1: Y el cambio cultural tan necesario, educativo.

de trabajar mucho, pero precisamos que las vecinas y vecinos sean parte de este cambio. Para eso, el primer convenio que firmamos cuando asumimos el año pasado con el intendente Vergara fue un convenio con las autoridades de la educación. Hoy estamos trabajando, de hecho ahora en junio, que

0: caso sanciones también, pero se requiere un abordaje con un montón de estrategias, que es lo que estamos intentando desarrollar, para que en este periodo de gobierno también las vecinas y vecinos sean parte clave del cambio.
1: Bueno, se nos fue el tiempo, lamentablemente. Es impresionante la cantidad de

pedido que participemos activamente. Bueno, hay algunas otras iniciativas desde la Intendencia que queremos, que me están planteando impulsar, que me parecen espectaculares, y es lo que vamos a tener ahora en pocos minutos con el equipo de Desarrollo Social que dirige Graciela Villar. Bueno,

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0: Muy difícil de controlar.
1: Y te voy a sumar algo, ¿no? La Secretaría Nacional de Drogas elabora un informe, que es la octava encuesta nacional sobre consumo de drogas en la población en general, y llega a la conclusión de que en Uruguay hay 373.000 personas que consumen bebidas alcohólicas.

0: Y por eso te digo, no solo se arruinó él, sino que arruinó a un montón de gente. No podía firmar ni una tarjeta de cumpleaños después.
1: No.
2: Perdés la familia,
0: perdió todo.
1: Arruinar vacaciones, arruinar cosas.
3: Es cierto que se transforma además en personas que mienten.

es una prueba de identificación de trastornos por consumo de alcohol que se llama AUDIT, por sus siglas en inglés, un test que permite hacer una especie de tamizaje, como se hace, no sé, con el PAP y el cáncer de cuello de útero, por ejemplo. Eso es un tamizaje para distinguir

0: Y no, ¿cuál es la cantidad que nos marca?
1: Claro,
0: el pero no sé el test cómo se hace, que estaría también bueno tener un poco más de información sobre eso.
2: Mira acá, Eduardo dice: soy ludopa del slot, hace 3 años que no juego, es tremendo las consecuencias.

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Es una canción escrita y producida por el trío que se llaman Stock, Atkin y Waterman. Eran responsables también de las carreras en aquellos momentos de Jason Donovan. También produjeron muchas cosas interesantes para Rick Astley. Tienen como el sonido de ese fin de los 80s.

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cortina por aquí a Fogarty, porque es uno de los cumpleañeros de la jornada de hoy. Está la fotografía principal en el Facebook de Del Plata. Está destacada, por supuesto, Kylie Minogue. Hay muchos datos. Gladys Knight, cumpleaños un día como el de hoy. 28 de mayo.

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0: One Republic, Need Your Love.
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Canciones, aquí en la radio que llevas con vos, del Plata 95.5. Así estamos arrancando esta tarde con el cielo cubierto, nublada y además húmeda. Bueno, te cuento los datos del tiempo en unos minutos nada más. Calle Ray Jepsen en este momento haciendo Call Me Maybe.

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0: España, Alemania, bueno, en fin, parte de esta gira que está llevando a cabo. Esa es el ala europea de la misma. Ahora estaba por aquí sonando Lenny Kravitz y Human.
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buenas tardes para todos. Bienvenidos al aire de 95.5 en los últimos días de este mes aniversario. Comunicate con nosotros. ¿Tenés agendado nuestro WhatsApp? 095 204

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mes de mamá, también el mes aniversario de la radio. 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
0: Casi casi 10 minutos. Pasamos de las 7 de la tarde.
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0: pasaba Westlife, Seasons in the Sun. Pausa y volvemos.
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1: Beck, Ride Lansom.

Sunday 1994, Picking Flowers. Embrace,

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